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1: 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Unfortunately, it is largely outside the scope of the World Trade Organization due to its informal and covert nature. 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One of the most drastic measures imposed was Lithuania's exclusion from the Chinese customs system. As a result, Lithuanian exporters were no longer able to file their customs paperwork. Shipments were not cleared for entry, and import applications of business contracts were not renewed. After its export embargo failed to change Vilnius's position, China escalated its measures by warning the enterprises which source products or inputs from Lithuania that they too may be targeted. A few months later, some German companies indeed reported that they had been affected by these secondary sanctions. A distinct characteristic of coercion is that it happens behind the scenes. The state rarely acknowledges the deployment of measures or the links between them and the country's perceived interests. This makes it very difficult or even impossible to challenge these practices in forums such as the World Trade Organization. While not specifically directed at China, this new anti-coercion instrument aims to help the EU to respond to challenges similar to the one in this example. 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The text adopted by the Council and Parliament clearly defines economic coercion and allows the EU to act in cases where a non-EU country threatens to apply coercive measures. It also provides timeframes for EU action under the instrument, including for the response to coercion. It was agreed that the Council would formally determine, through a qualified majority vote, whether coercion exists, based on a proposal from the Commission and evidence gathered. The Commission would have implementing powers to decide on countermeasures. Any response should be proportionate to the damage caused and in compliance with international rules. Finally, the EU would now be able to request that the non-EU country involved repair the injury caused by its economically coercive practices. The chair of the Committee on International Trade, Bernd Langer, said in plenary in October 2023,
2: "We have now an instrument which is not a teethless tiger. It's really a tiger with teeth. It's really not a water pistol, it's a gun. And sometimes it's necessary to put a gun on the table, even knowing that it is not used day by day. So that's also clear. This instrument is the last resort. We really want to avoid coercion. We want to have communication with our trading partners to solve problems. But if there is no possibility, at the end of the day, we have the possibility to defend our economic interests by this instrument."
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5: Deixe-me contar-lhe uma história. É de manhã cedo. Está na estação de comboios. Os aromas do pão acabado de fazer, do café e do metal misturam-se no ar. Os painéis de partidas cintilam, mostrando os nomes das cidades em diferentes línguas, às vezes até noutros alfabetos. Dois amigos estão a despedir-se um do outro. Uma outra pessoa verifica-lhes a mochila pela terceira vez. Tem na mão um bilhete que não tem um só destino, mas sim múltiplos destinos. Um bilhete que não lhe pergunta para onde vai, mas até onde está disponível para ir. Esse bilhete é um passe Interrail.
6: O Interrail faz parte da história da Europa desde 1972. Foi criado a partir da ideia de que as relações se estabelecem através do movimento, à medida que as pessoas percorrem cidades e estações, cruzando caminhos com estranhos na mesma viagem. O Eurail Pass já existia desde 1959 e permitia que visitantes de fora do continente viajassem livremente de comboio através de vários países europeus. Mas para as pessoas que viviam na Europa, esse tipo de liberdade não existia. E as pessoas começaram a perguntar por que razão não havia um bilhete aberto aos residentes na Europa? A resposta surgiu em 1972. Nesse ano, a União Internacional dos Caminhos de Ferro comemorava o seu 50º aniversário. Fundada em 1922 para reconstruir e religar os sistemas ferroviários europeus após a Primeira Guerra Mundial, a organização celebrava agora um marco importante. Para assinalar a ocasião, criou algo abrangente e inovador. Um passe ferroviário que permitia aos jovens viajarem livremente por toda a Europa. Foi concebido como um bilhete único a que deram o nome de Interrail. O bilhete daria aos jovens até aos 21 anos a possibilidade de viajarem livremente de comboio em 21 países. A resposta foi imediata. Foram vendidos cerca de 100 mil bilhetes de Interrail. A procura foi tão grande que a União Internacional dos Caminhos de Ferro decidiu tornar a oferta permanente. Mas a história do Interrail não acabou aí. O que lhe oferece atualmente?
7: Passados mais de 50 anos, a abrangência deste passe ferroviário não parou de se expandir. Com um passaporte global Interrail, pode agora viajar por 33 países, desde as Ilhas Gregas até o Círculo Polar Ártico. Há tarifas reduzidas para viajantes com menos de 28 ou mais de 60 anos, mas atualmente todas as pessoas podem adquirir um passe e começar a viajar com o Interrail. Começar a aventura nunca foi tão fácil. Visite o sítio web interrail.eu. Escolha durante quanto tempo pretende viajar, de alguns dias até 3 meses, e o passe que melhor se adequa às suas necessidades. O seu passe permite-lhe viajar livremente por toda a Europa. Comboios de alta velocidade, linhas regionais, comboios noturnos e até ferries, em alguns locais, fazem parte da mesma rede. Uma coisa a ter em mente é que alguns comboios podem exigir reserva de lugar. Pode seguir um itinerário sugerido ou criar a sua própria viagem a partir do zero. Resumindo, a flexibilidade é a verdadeira vantagem e pode alterar o percurso ao longo do caminho, para onde a sua viagem o levar. Isto significa que pode ficar mais tempo numa cidade pela qual se apaixonar. Pode mudar de direção. Pode sair em qualquer lado, apenas porque o nome lhe parece interessante. Pode aventurar-se no desconhecido, fora dos destinos mais turísticos. E, mesmo que viaje sozinho, não será difícil conhecer outros viajantes ao longo do trajeto. O Interrail tornou-se uma iniciativa tão popular que, só em 2024, foram vendidos mais de 746 mil passes Interrail e percorridos mais de 1,4 mil milhões de quilómetros. Mas porquê que isto é importante? Ao optar por viajar de comboio, dá um passo concreto no sentido de um turismo mais sustentável, ajudando a reduzir o impacto ambiental que a indústria das viagens tem nas alterações climáticas. A grega Stefania Skevi tinha 24 anos quando partiu com uma mochila cheia de petiscos e uma máquina fotográfica instantânea, perseguindo o sol mediterrâneo do norte de Itália até a Riviera Francesa e viajando até a histórica cidade de Dunkerque. Ouçamos de que forma o Interrail influenciou a sua percepção da Europa.
8: O Interrail mudou a minha maneira de entender a distância. Das falésias encantadoras do Cinque Terre à aldeia fronteiriça de Ventimiglia, fechamos os olhos e quando os voltamos a abrir, estamos em França. Conhecemos cidades que parecem estar separadas por séculos, na sua arquitetura única, na gastronomia, no ritmo de vida. Mas ao mesmo tempo percebemos que existe uma ligação. As praças públicas começam a parecer familiares. Os cafés parecem idênticos, mesmo quando a língua é diferente. As conversas voltam uma e outra vez aos mesmos assuntos: identidade, democracia, futuro. Línguas diferentes, mas no fundo, a mesma Europa.
6: Em 2016, realizaram-se novos debates políticos sobre o Interrail. No Parlamento Europeu, a atenção centrou-se no potencial do Interrail para superar os estereótipos e aproximar os jovens de toda a Europa, procurando simultaneamente tornar o passe ainda mais acessível. A ideia era vê-lo menos como uma viagem de férias e mais como um investimento na aprendizagem, na curiosidade e numa compreensão mais profunda da Europa. Manfred Weber, deputado ao Parlamento Europeu, formulou a ideia com uma pergunta.
9: E se, no futuro, oferecermos a todos os jovens europeus um bilhete Interrail quando completarem 18 anos, como um presente da União Europeia, para que possam vivenciar o quotidiano da Europa durante 3 semanas?
10: Em 2018,
5: esta ideia tornou-se realidade e nasceu a iniciativa Discover EU. Trata-se de um programa que oferece aos jovens de 18 anos um passe Interrail gratuito e a oportunidade de descobrirem livremente a Europa. As candidaturas abrem 2 vezes por ano. Os jovens respondem ao pequeno questionário sobre a UE e os selecionados ganham um passe de viagem. Há uma regra importante a seguir. Os participantes devem deslocar-se principalmente de comboio. O programa Discover EU mantém-se até hoje e é uma iniciativa Erasmus+.
7: O Interrail começou por ser um bilhete único e tornou-se um rito de passagem. Continua a ser um convite aberto a todos os que vivem na Europa, independentemente da idade. Um convite para entrar num comboio, atravessar fronteiras e conhecer realmente a vida na Europa. Não de longe, mas por dentro. Portanto, pegue no seu passe e comece a aventura. 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
11: Schengen.
12: El espacio Schengen, en su forma actual, abarca los territorios de 27 países europeos, 23 Estados miembros de la Unión Europea, además de Islandia, Liechtenstein, Noruega y Suiza, donde es posible viajar libremente de un estado a otro sin controles fronterizos, independientemente del tipo de frontera que se cruce, terrestre, marítima o aérea. Así pues, hay que pasar por un control fronterizo únicamente al cruzar una frontera exterior, es decir, una frontera entre un Estado miembro de Schengen y un tercer país, por ejemplo, entre Polonia y Ucrania.
13: Varios países se han sumado hace poco al espacio Schengen. Croacia lo hizo el 1 de enero de 2023. A finales de ese mismo año, los países de la Unión decidieron por unanimidad dar luz verde a la supresión de los controles fronterizos con otros 2 países, Bulgaria y Rumanía. Esta medida entrará en vigor el 31 de marzo de 2024 y se aplicará tanto a las fronteras interiores aéreas como a las marítimas. Sin embargo, la decisión de levantar los controles en las fronteras terrestres se tomará más adelante. Esto significa que solo quedan 2 estados miembros fuera del espacio Schengen, Chipre e Irlanda. Chipre está siendo sometido a un proceso de evaluación para determinar si cumple todos los criterios necesarios para incorporarse a la zona sin fronteras. Por su parte, Irlanda no tiene la obligación legal de adherirse al espacio Schengen, aunque puede solicitarlo en cualquier momento. Ahora bien, cabe señalar que todos los ciudadanos y ciudadanas de la Unión tienen derecho a la libre circulación, ya pertenezca a su país a esta zona o no. Por lo tanto, al cruzar la frontera entre un Estado miembro que pertenece al espacio Schengen y otro que no, solo se efectuará, en principio, un control fronterizo marginal para verificar la identidad de la persona.
12: En cuanto a los nacionales de terceros países, los estados Schengen disponen de condiciones y procedimientos armonizados para la obtención de visados de corta duración, que permiten a sus titulares circular libremente por el espacio Schengen durante un periodo máximo de 3 meses por periodo de 6 meses. No obstante, no todos los nacionales de terceros países deben solicitar un visado Schengen. Por ejemplo, los ciudadanos estadounidenses o australianos están exentos de esta obligación. Schengen no implica la eliminación incondicional de todo tipo de controles relacionados con los viajes. Es fundamental tener en cuenta a este respecto la diferencia entre los controles fronterizos y los controles de seguridad. Estos últimos se realizan por razones de seguridad, por ejemplo en los aeropuertos, y también se aplican a los pasajeros que viajan dentro del espacio Schengen.
14: Libre circulación de personas.
15: Schengen.
16: It's based on co-decision.
17: Problems at the border.
18: Und dann werden wir unsere Grenzen schließen.
19: Under what conditions could borders temporarily be reinstalled? Lots of anxiety about Schengen.
12: También puede exigirse al viajero que presente un documento que acredite su identidad para demostrar que es el propietario legítimo de su billete. De igual manera, cabe mencionar aquí que excepcionalmente los controles fronterizos pueden ser restablecidos temporalmente por un Estado Schengen en caso de que se haya constatado una amenaza grave para el orden público o la seguridad interior. Esta posibilidad se aplicó en la práctica varias veces, por ejemplo, por parte de Francia, que restableció los controles fronterizos debido a amenazas terroristas.
13: Así pues, Schengen no solo consiste en facilitar los viajes, sino también en mantener la seguridad en todo el espacio. El sistema de información de Schengen es una base de datos creada específicamente para ello. Permite a la policía y otras autoridades públicas competentes introducir y verificar información sobre, entre otras cosas, personas desaparecidas o buscadas. Además, esta plataforma de cooperación entre órganos policiales de distintos países contribuye a mantener un alto nivel de seguridad, sobre todo en cuanto a las fronteras exteriores del espacio Schengen.
11: Schengen,
15: Schengen,
11: Schengen,
15: Schengen.
12: Ahora, volviendo a la historia, el origen del espacio Schengen se remonta a 1985, año en que 5 Estados miembros de la Unión Europea decidieron suprimir los controles en las fronteras interiores. La iniciativa se inscribe en el marco de la promoción de la integración europea tras la Segunda Guerra Mundial y tiene por objeto fomentar la confianza mutua mediante la supresión de las fronteras. El nombre de la zona en cuestión proviene del municipio de Luxemburgo, donde los estados fundadores firmaron el acuerdo original. El denominado acervo de Schengen, que es el conjunto de los acuerdos de Schengen y las disposiciones conexas, ha sido parte integrante del derecho de la Unión desde hace aproximadamente 25 años, tras ser incorporado al mismo por el Tratado de Ámsterdam.
13: En la actualidad, casi 40 años después de la firma del Acuerdo de Schengen, más de 400 millones de ciudadanos que viven en el espacio Schengen pueden viajar libremente. Schengen no solo facilita la circulación de personas, ya sea con fines empresariales o recreativos, sino que también impulsa la economía europea, mejorando la calidad de nuestra vida cotidiana. Por lo tanto, constituye uno de los mayores logros del proyecto de integración europea.

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5: El planeta Tierra es hermoso pero frágil. El aumento de las temperaturas, los fenómenos meteorológicos extremos, la desaparición de ecosistemas, todo eso demuestra que el cambio climático ya no es una amenaza lejana, está aquí y supone uno de los mayores retos a los que se enfrenta la humanidad. En el núcleo de la respuesta global se encuentra el Acuerdo de París, un compromiso histórico para limitar el calentamiento global y unir a los países en la lucha contra el cambio climático. Estás escuchando el programa Apostando Fuerte por Mejorar la Legislación. En este episodio examinamos más de cerca qué significa el acuerdo, cómo lo aplica la Unión y cómo actúa el resto del mundo. El Acuerdo de París es un tratado internacional jurídicamente vinculante que se adoptó en 2015 en la COP21, la Conferencia de las Naciones Unidas sobre el Cambio Climático. Su objetivo principal es limitar el calentamiento global a menos de 2 grados centígrados, idealmente a 1 grado centígrado y medio, en comparación con los niveles preindustriales. Aúna a casi todos los países del mundo en un compromiso común para reducir las emisiones de gases de efecto invernadero. Cada país fija sus propios objetivos, conocidos como contribuciones determinadas a escala nacional. Y desde 2015, los países actualizan estos objetivos cada 5 años. El acuerdo incluye mecanismos de transparencia, presentación de informes y financiación de la lucha contra el cambio climático. También se espera que los países desarrollados apoyen a los países en desarrollo en sus esfuerzos de adaptación y mitigación. La UE ratificó el Acuerdo de París en 2016 y le dio un papel central en su política climática. Para cumplir los compromisos de la Unión, en 2019 la Comisión Europea puso en marcha el Pacto Verde Europeo, un plan de amplio alcance para transformar la forma en que Europa vive, viaja, cultiva alimentos y hace negocios. El Pacto Verde incluye políticas sobre energía, movilidad, agricultura y biodiversidad, todas ellas diseñadas para hacer sostenible la economía de la Unión. En 2020, la Unión Europea se fijó unos objetivos climáticos más ambiciosos, con el compromiso de reducir de aquí a 2030 las emisiones de gases de efecto invernadero en al menos un 55% en comparación con los niveles de 1990. El objetivo final es alcanzar la neutralidad climática en 2050 como muy tarde. En 2021, los objetivos fijados en el Pacto Verde Europeo se convirtieron en legislación de obligado cumplimiento. El Reglamento Europeo sobre el Clima marca objetivos vinculantes para todos los Estados miembros e incluye medidas destinadas a realizar un seguimiento de los avances y ajustar las acciones según sea necesario, Desde la energía limpia hasta las economías circulares, esta legislación redefine el modelo económico de la Unión para cumplir los objetivos del Acuerdo de París. El Parlamento Europeo ha sido clave a la hora de dar forma a la Estrategia Climática de Europa. Presionó para que el objetivo de neutralidad climática de aquí a 2050 fuera jurídicamente vinculante. Además, los diputados y diputadas siguen analizando la legislación para asegurarse de que la Unión cumpla sus compromisos. El Parlamento también ha liderado el llamamiento en favor de una transición justa y ha apoyado a los trabajadores y las regiones más afectadas por el abandono de los combustibles fósiles. Asimismo, aboga sistemáticamente por la justicia climática en todo el mundo y vela por que Europa contribuya de forma equitativa a la financiación internacional de la lucha contra el cambio climático, en particular en los países en desarrollo. Cuando hablamos de cambio climático, es fundamental saber quiénes son los mayores emisores. Aunque Pekín se ha fijado el objetivo de alcanzar la neutralidad en carbono de aquí a 2060, China sigue encabezando la lista, con casi un tercio de las emisiones mundiales, generadas en gran medida por el carbón y el rápido crecimiento industrial. Le sigue Estados Unidos, con elevadas emisiones procedentes del transporte, la energía y la industria. Desde 2023, la Unión Europea es el cuarto mayor emisor de gases de efecto invernadero del mundo, por detrás de la India. La UE, que ha reducido constantemente sus emisiones en los últimos años, es responsable de aproximadamente el 6% de las emisiones mundiales. Muchos países en desarrollo se han fijado objetivos ambiciosos, pero necesitan apoyo financiero y tecnológico para cumplirlos. Otros países no han actualizado sus planes sobre el clima, lo que hace temer que el mundo no alcance el objetivo de 1,5 grados centígrados. Si no hay un compromiso común para evitar un grave cambio climático, está claro que la situación no mejorará como prevé el Acuerdo de París. Esta preocupación se acentuó en enero de 2025, cuando el presidente Trump, poco después de su segunda toma de posesión, firmó un decreto para retirar a Estados Unidos del acuerdo por segunda vez. El Acuerdo de París proporciona un marco, pero depende de cada uno de nosotros y de cada país convertirlo en realidad. La Unión Europea, y el Parlamento Europeo en particular, seguirán impulsando una acción por el clima justa y urgente. Al fin y al cabo, la crisis climática no conoce fronteras, y nuestra respuesta tampoco debería conocerlas. 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
6: Réfléchissez un instant aux lieux qui vous ont le plus marqué lors de vos voyages. Souvent, ce ne sont pas seulement les musées ou les théâtres qui restent en mémoire, mais la musique entendue au détour d'une rue, un festival découvert par hasard ou l'ambiance particulière qui règne sur une place. Partout en Europe, la culture joue un rôle essentiel dans l'identité des villes et des régions. Les festivals de rue, les concerts locaux et les projets artistiques participatifs sont autant de contextes qui rassemblent et aident les villes à se développer. C'est précisément cette idée qui est au cœur de l'une des initiatives culturelles les plus emblématiques de l'Union européenne, les Capitales européennes de la culture. Le programme a été lancé en 1985 par Mélina Mercouri, qui était alors ministre grecque de la culture, et son homologue français, Jack Lang. Leur idée était simple, mais ambitieuse. La culture pour rapprocher les Européens. La toute première capitale européenne de la culture a été Athènes en 1985. Depuis, plus de 70 villes à travers l'Europe ont reçu ce titre, comme Paris, Marseille, Lille, Bruxelles ou Anvers, pour n'en citer que quelques-unes.

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1: En la legislación de la Unión se considera residuo cualquier sustancia u objeto que alguien tira, tiene intención de tirar o está obligado a tirar. Esta manera de actuar genera una enorme pérdida de recursos, tiempo, espacio y energía. Además, la gestión y eliminación de los residuos puede tener graves impactos medioambientales. Por ejemplo, los vertederos ocupan espacio y pueden contaminar el aire, el agua y el suelo. Asimismo, la incineración puede liberar emisiones contaminantes a la atmósfera. En vista de todo ello, las políticas de gestión de residuos de la Unión tienen por objeto reducir el impacto de los residuos en el medio ambiente y la salud, y mejorar la eficiencia de los recursos. Vamos a ver todo esto más detenidamente. 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En este episodio descubriremos qué hace la Unión Europea para reducir la cantidad de residuos y cómo podemos convertirlos en recursos mediante el reciclaje. En primer lugar, para hacer frente al desperdicio de alimentos, es importante comprender la diferencia entre los conceptos de pérdida de alimentos, desperdicio de alimentos y bioresiduos. La pérdida de alimentos se refiere a cualquier alimento que se desperdicie, dañe o pierda a lo largo de la cadena de suministro. Puede darse cuando los alimentos se producen, cosechan, envasan, almacenan, transportan o distribuyen. El desperdicio de alimentos, en cambio, es la comida que tiran los minoristas, los proveedores de servicios alimentarios o los propios consumidores. Hay varios tipos de residuos alimentarios, como los productos frescos que no tienen un aspecto perfecto y se eliminan durante la clasificación. Otro ejemplo es la comida que los minoristas o los consumidores tiran cuando la fecha de caducidad está próxima o ya se ha superado. El desperdicio de alimentos también se refiere a los alimentos no utilizados o sobrantes que tiran los hogares y los restaurantes. Por último, se consideran bioresiduos los residuos alimentarios y los llamados residuos verdes, como los de jardinería. Por ejemplo, si recibes un ramo de flores o podas una planta de interior, los residuos verdes se recogerán y reciclarán igual que los alimentos, aunque su propósito original no era ser ingeridos sino ser admirados. En 2022 se desperdiciaron unos 132 kilos de alimentos por persona en la Unión. Más sorprendente aún es que los residuos domésticos representaron el 54% de todos los residuos alimentarios, lo que equivale a 72 kilos por habitante. Ante estas cifras tan alarmantes, las instituciones europeas han implantado una serie de medidas, directivas y campañas que intentan reducir la cantidad de residuos alimentarios y mejorar la forma en que se reciclan los restantes. En primer lugar, la Directiva Marco de los Residuos, aprobada en 2018 e integrada en el paquete sobre la economía circular, instauró la obligación de recoger por separado los bioresiduos a partir del 1 de enero de 2024. Ahora, todos los países de la Unión deben recoger los residuos biodegradables. En julio de 2023, la Comisión propuso una modificación específica de la Directiva Marco de los Residuos para reevaluar y adaptar sus objetivos y medidas. Además, desde 2020, la Asamblea General de las Naciones Unidas ha proclamado el 29 de septiembre como Día Internacional de Concienciación sobre la Pérdida y el Desperdicio de Alimentos. Las instituciones europeas acogieron favorablemente esta iniciativa y se sumaron a este llamamiento mundial a la acción contra la pérdida y el desperdicio de alimentos. Por ejemplo, en septiembre de 2024, la Comisión Europea lanzó una nueva campaña llamada Cero Residuos, Más Sabor. Con ocasión de esta campaña, publicó un libro de recetas gratuito escrito por un equipo de famosos cocineros de los países de la Unión. El objetivo del libro, que contiene 27 recetas, no es solo prevenir el desperdicio de alimentos, sino también resaltar las diversas tradiciones culinarias de la Unión Europea. Dado que los hogares generan más de la mitad del desperdicio total de alimentos y que la verdura y fruta son lo que más se desperdicia, esta campaña se centró en las formas de conservar y cocinar este tipo de alimentos. Por supuesto, estos son solo algunos ejemplos de proyectos a escala de la Unión. ¿Pero qué están haciendo los países? En varios países de la Unión diversas entidades privadas y públicas ya financian proyectos destinados a paliar el problema del desperdicio de alimentos y los bioresiduos. En Italia, Milán es un ejemplo de cómo es posible introducir la recogida domiciliaria de residuos alimentarios en una ciudad grande y densamente poblada. Milán tiene 1,37 millones de habitantes. Es la ciudad más grande de Europa que cuenta con un programa de recogida de residuos alimentarios. Ese programa llega al 100% de su población. La ciudad puso en marcha un sistema puerta a puerta con bolsas transparentes para residuos no reciclables y envases de plástico. Este sistema permite que un equipo especializado inspeccione visualmente las bolsas y pueda imponer multas a un edificio si los residentes no clasifican la basura correctamente. El sistema catalán de impuestos y reembolsos sobre vertederos es otro impresionante ejemplo de cómo una autoridad pública puede promover la recogida selectiva de residuos alimentarios. La Generalitat grava con un impuesto la eliminación de bioresiduos en vertederos o la incineración. El objetivo es que sea más barato recoger y tratar los bioresiduos que eliminarlos por medios menos respetuosos con el medio ambiente. Al menos el 50% de los ingresos que genera el impuesto debe destinarse al tratamiento de bioresiduos y otro tipo de residuos. El resto se reembolsa a las autoridades locales en función de la eficacia de la recogida selectiva de residuos alimentarios. ¿Pero por qué es tan importante reciclar? Si reciclamos los bioresiduos, pueden convertirse en una materia prima secundaria. Por ejemplo, cuando los restos de comida se descomponen, producen un abono natural para jardines y tierras de cultivo. Devolver los residuos orgánicos a la tierra fertiliza el suelo y optimiza el crecimiento de las plantas. Además, algunas empresas pueden recuperar los residuos alimentarios y convertirlos en biogás mediante la fermentación del metano. El objetivo del proceso es extraer el metano que produce la fermentación de los productos orgánicos. El biogás extraído se suele utilizar para producir electricidad, calor y combustible. En la sociedad actual, la lucha contra el desperdicio de alimentos es una prioridad clave por más de una razón. En primer lugar, ahorra alimentos para el consumo humano. En segundo, reduce el impacto medioambiental de la producción y el consumo de alimentos. Y en tercero, ayuda a las empresas y los consumidores a ahorrar dinero. En nuestra calidad de consumidores podemos influir directamente en el problema del desperdicio de alimentos. Hemos de prestar atención a nuestro propio comportamiento en materia de residuos y pensárnoslo dos veces antes de tirar la comida. 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